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7: Hola amigos, yo soy Giovanni Romero. Qué grato placer poderlos saludar en este hermoso día. Queremos enviar afectuosos saludos a nuestro director, el pastor Ernesto Pinto, mientras realiza trabajos ministeriales por diversos países en nuestro continente. Recuerden que ponerse en contacto con nosotros es tan simple como entrar a nuestro sitio virtual en www.encuentro.ca. Desde ahí podrán además ver nuestro programa televisivo 180 grados. Y bueno, en los últimos tiempos, con los adelantos en la tecnología y la disponibilidad de Internet alrededor del mundo, se han abierto nuevas oportunidades para la propagación del mensaje de las buenas de salvación. Muchos jóvenes se han vuelto expertos en explotar estos medios para alcanzar a millones cuya fuente primaria de información es el Internet. El día de hoy conversaremos con Daniel Pentecost. Daniel nos contará cómo toma ventaja de los medios para hablar de Cristo y también nos contará cómo evitar caer en la adicción, que es uno de los riesgos inherentes del Internet. Quédense con nosotros, yo sé que este programa los motivará a utilizar eficientemente su tiempo, tomando toda oportunidad para hablar a otros del Evangelio de Salvación. Daniel, bienvenido a nuestro programa. Preséntate con nuestra audiencia.
8: Hola a todos, este es Daniel Pentecost. Y sí, ese es mi apellido, Pentecost. Un joven de 30 años, ya casado con una bella mujer hermosa que quiero bastante. Es una gran bendición en mi vida. Y ya voy por mi tercer niño. Y Giovanni, gracias por la invitación, gracias por invitarme en tu programa.
7: Y bueno, Daniel, es grato tenerte aquí en nuestro programa. Así que ya son 3 niños, y bueno, yo tengo 5 y sé que hay que trabajar duro para ellos. Cuéntanos, ¿a qué te dedicas?
8: A pesar de que me gusta grabar música, hacer videos, fíjate que tengo un trabajo normal en el sentido de que yo trabajo mis 8 horas en una compañía de mantenimiento de apartamentos.
7: Daniel, es evidente que tienes una presencia bien activa en varias de las plataformas sociales en Internet. Creo que no es sorpresa para ti que todavía en nuestro tiempo hay gente que consideran esto de Facebook o YouTube o Twitter y otros medios nada más que una oportunidad para promoverse a uno mismo. Una pérdida de tiempo, una falta de meta sólida, dicen. ¿Cuál es tu respuesta para aquellos que piensan de esta forma?
8: Giovanni, fíjate que las redes sociales es una herramienta. Y es una herramienta, claro, que tiene 2 lados. Y nosotros tenemos la decisión de tomar cuál lado vamos a utilizar de esa herramienta, si para el bien o si para el mal. Algo interesante que yo veo en las redes sociales es de que no tiene nada de malo de ver un video de acción, un video de chiste. El problema es cuánto tiempo le dedicas haciendo eso.
7: Y Daniel, ¿tú piensas que quizás como generación que ha crecido con acceso a todas estas nuevas tecnologías, piensas que quizás podría estar afectándonos espiritualmente y aún quizás más a las edades más vulnerables? ¿Qué piensas?
8: Fíjate que las redes sociales es una forma de obtener conocimiento y no quisiera ser tan agresivo, Giovanni, pero en realidad hay bastantes versículos que respalda esto, como por ejemplo Oseas 4:6, Isaías 5:13, donde hablan cómo el pueblo perece por falta de conocimiento. Entonces, una herramienta muy útil ahorita en nuestro tiempo son las redes sociales. Las redes sociales es una forma rápida de comunicar bastante información, y obviamente que la información que yo estoy dando es acerca del conocimiento a través de la música, y claro, quizás dar algunos tips, algunas sugerencias o consejos de cómo traer esa excelencia en la música, en la herramienta que Dios nos ha dado en nuestra iglesia.
7: Daniel, en tu estimación, ¿cuál sería el aspecto más negativo al vivir con acceso al Internet las 24 horas?
8: Todo lo que se pierde control no es de Dios, y me ha sucedido que estoy 1 hora, 2 horas, que cuántos likes recibió fulano de tal, que este video y que el otro video, que se lo voy a compartir a fulano de tal y que no sé qué y que lo otro, y bueno, ahí es donde pierde uno control. Pierde el dominio propio.
7: ¿Cómo piensas que podríamos utilizar estos medios de comunicación masiva aún de una forma más eficiente?
8: Bueno, entendiendo que Dios es un Dios de orden y que todo lo que Él hace es en orden, entonces lo podemos aplicar en lo que sea. Eso puede ser en el momento que yo voy manejando, en el momento que yo le dedico tiempo a mi esposa, a mis hijos, en las redes sociales.

0: Bueno, estamos aquí conversando con Daniel acerca de lo que significa esta nueva frontera tecnológica del Internet, cómo utilizar estos medios y especialmente cómo poder ser eficientes en cuanto a la administración de nuestro tiempo. Daniel, continuamos con la entrevista. Y bueno, Daniel, una vez más, bienvenido y gracias por estar con nosotros. Bueno, ¿y tú alguna vez has tenido que confrontarte a ti mismo con respecto a la cantidad de tiempo que pasas en tu computadora o en tu teléfono móvil? ¿Qué piensa tu esposa de eso?
1: Giovanni, esa pregunta que me acabas de hacer es una de las preguntas que incomoda a muchos de los que estamos casados. Pero sí, fíjate que mi esposa sí me ha confrontado. Y claro, ha sido momentos bien incómodos, pero con el tiempo yo me empecé a dar cuenta las prioridades, me empecé a dar cuenta el orden que yo estaba trabajando. Yo pensaba que porque estaba trabajando en la obra de Dios, yo estaba haciendo un bien, pero en realidad no estaba trabajando en mi familia, que es un principio bíblico. Y eso lo podemos encontrar en 1 Timoteo 3, del 4 al 5. Debe gobernar bien su casa y hacer que sus hijos le obedezcan con el debido respeto, porque el que no sabe gobernar su propia familia, ¿cómo podrá cuidar de la iglesia de Dios? Ese principio en realidad yo no lo entendía antes. Yo pensaba que entre más horas estaba en la iglesia, entre más horas yo le dedicaba practicando y haciendo videos, eso era poner Dios primero. Pero en realidad eso no era poner Dios primero, porque una cosa es estar grabando, haciendo videos y estar ocupado en las cosas del reino, pero otra cosa es dedicarle tiempo íntimo con Dios. Y algo muy interesante, que cuando tú le dedicas tiempo a Dios y después de ahí como que lo demás fluye. Entonces empecé a dedicarle más tiempo a mi familia y como las cosas eran en orden, me dio tiempo para lo demás. Como en este caso, yo que ando un poquito activo en las redes sociales, estoy teniendo ese tiempo, ese privilegio, simple y sencillamente porque estoy haciendo el esfuerzo de dedicarle el tiempo a Dios, a mi familia, y lo demás, simple y sencillamente, se ordena y me da el tiempo.
0: Bueno, quisiera aprovechar la ocasión para preguntarte cómo tú has lidiado con tus crisis personales. ¿Qué has hecho cuando aparecen?
1: Yo recuerdo un momento en mi vida donde decidí lanzarme como productor musical, arreglista, compositor en tiempo completo. Recuerdo en ese tiempo utilizar mis tarjetas de crédito, pidiendo ayuda a ciertas personas para poder llevar a cabo el estudio de grabación. Y bueno, esas decisiones se me hicieron tan fácil que no me di cuenta la consecuencia que me vendría. Le dedicaba grabando, tratando de darme a conocer y que la gente se diera cuenta que este lugar existía. Pensaba que porque estaba trabajando en el reino de Dios, las cosas se iban a pagar y se iban a suplir. Y sin darme cuenta el gran error que estaba cometiendo, llevando a mi familia a la miseria. Quisiera que en ese tiempo alguien me hubiera dicho: Daniel, hay un tiempo específico para ti. Y hay un tiempo donde Dios va a proveer todo lo que vas a ocupar, te va a abrir las puertas, pero simple y sencillamente tienes que esperar en Él. Quise adelantarme en el tiempo que Dios tiene en realidad preparado para mí. Gracias a Dios que pude reaccionar a tiempo y reconocer el error que estaba cometiendo y el gran desorden que estaba provocando en mi hogar.
0: Bueno, Daniel, quizás podrías compartir con nosotros cómo podría comenzar alguien que quiere establecer una presencia en el mundo virtual.
1: Para todos los que se están lanzando en las redes sociales, en el mundo virtual, mi consejo es: hazte la pregunta, ¿por qué lo haces? ¿Cuál es la intención? ¿Qué vas a lograr? Y ya cuando hayas definido eso, pónselo en la mano de Dios. Y al mismo tiempo no te rindas, porque Dios tiene algo grande preparado para ti. Sigue adelante, que al cabo que Jehová es tu pastor y nada te va a faltar.

0: Finalmente, Daniel, ¿cuál sería tu consejo para muchos jóvenes que nos están escuchando en estos momentos y que algunos están frustrados porque no logran aprender a tocar un instrumento o empiezan uno y otro proyecto y nunca lo terminan?
1: De que no pierdas la esperanza, no pierdas la fe, de que en realidad Dios tiene un momento específico para ti y que eso que Dios te ha plantado en tu corazón nunca muera. También creo que tienes que poner de tu parte, no dejes ir las oportunidades, no dejes ir las puertas que Dios te abre de oportunidad. Sí creo que tienes que poner en acción lo que Dios te ha mandado hacer. Músico que va comenzando, músico que ya tiene tiempo, tengo un canal de YouTube donde yo estoy dando tutoriales, estoy dando consejos de cómo mejorar, cómo aportar algo mejor en la iglesia o en un evento, no importa. Síganme, yo les puedo ayudar si tienen alguna pregunta. Tengo, creo que, la paciencia para poder contestarles y darle el mejor consejo posible. Y ustedes me pueden seguir en YouTube o en Facebook, simple y sencillamente Daniel Pentecost. Y ahí es como me pueden seguir y conseguir toda la información que ustedes ocupan.
0: Daniel, quiero de verdad agradecerte por haber compartido este tiempo con nosotros. Gracias por haber abierto tu corazón.
1: De nuevo, Giovanni, muchas gracias por esta oportunidad que me has dado y espero que sea de bendición este testimonio. Y la verdad, yo espero que podamos compartir más, que podamos dar palabra a la juventud y lo que ellos confrontan. Bendiciones a todos.
2: 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Soy tu amigo Ernesto Pinto recordándote que Dios te ama y yo también.
3: Son las 18 horas, 20 minutos.

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1: Son las 18 horas con 31 minutos.
2: Yo quiero que ustedes reciban con un fuerte aplauso a mi amiga Marcela Gándara. Y hoy queremos cantarle al Señor y declarar que nadie jamás tomará el lugar que solo Él tiene en nuestras vidas.

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1: Son las 18 horas con 48 minutos.

y es a Él a quien le cantamos, es a Él a quien exaltamos y a quien adoramos, porque Señor, solo en Ti confiamos.

0: las 19 horas en punto.
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2: Son las 19 horas con 17 minutos.

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1: Son las 19 horas con 31 minutos.

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1: Son las 19 horas con 47 minutos.

0: Son las 20 horas en punto.
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0: bendito te llamamos. Anhelamos tu presencia. Yo no sé si hay una persona en este lugar que pueda clamar el nombre de Dios y llamarlo, pero no solamente llamarlo para que pase, para que pase un momento donde el Señor te visite, tú brinques y pataleas y luego el Señor se vaya. No, aquí estamos clamando, aquí estamos llamándolo, pero para que entre en nuestro corazón y se quede, pero para siempre.
1: Sí,
0: ¿sabes algo? Yo nací en una familia cristiana, nací en la iglesia, y a la edad de 15 años me acuerdo cuando me bautizaron, a mí me dieron una palabra y me dijeron, Filip, recién bautizado, me dijeron, Filip, el Señor te va a llevar a ti a la nación y va a hacer cosas grandes contigo. En aquel momento el Señor me tocó, me arrebató y lo creí 100%, y estaba llorando. Pero ¿qué sucedió? Cuando llegué a mi casa, se me olvidó. Porque el Señor me tocó, pero no fue algo permanente. 10 años después me dieron esa misma palabra, pero hubo algo diferente que sucedió. Que cuando me dieron esa palabra, llegué a mi casa y en la intimidad le dije, Señor, necesito que vengas a mí, necesito que tu presencia me toque, pero que esa palabra tenga un cumplimiento y que se quede para siempre, en el nombre de Jesús.

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1: Son las 20 horas con 19 minutos.

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2: Son las 20 horas con 35 minutos.

0: Son las 21 horas en punto.
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1: Son las 21 horas con 19 minutos.

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1: Son las 21 horas con 33 minutos.

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1: Son las 21 horas con 46 minutos.

0: 2 horas en punto.
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1: Son las 22 horas con 18 minutos.

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3: Son las 22 horas con 46 minutos.

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1: Son las 23 horas con 30 minutos.

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1: Son las 23 horas con 45 minutos.

0: Quiero seguir adorando al Señor. Lo quiero hacer con una persona muy especial. Hablando de hijos, quiero invitar a mi hija Alira, Anaís, que me acompañe en esta tarde a adorar al Rey. Ella cumplió 15 años el sábado pasado. Y yo creo que no hay mejor sentimiento, a ver si estoy diciendo la palabra correcta, que poder adorar a Dios y poder servir a Dios junto a tus hijos y poder verla cerca de mí, poder adorar junto a ella, es ver el cumplimiento de promesas del Señor. Are you ready, Alira? Estamos listos para adorar al gran Yo Soy. Hoy declaramos que Dios es el Yo Soy de nuestras vidas y nuestras familias. Amén.
1: Son las 0 horas.
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1: Son las 0 horas con 17 minutos.
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0: Señor, venimos en esta tarde a adorarte. Gracias, oh Dios, por ser un Dios bueno. ¿Cuántos pueden decir, Señor, tú eres bueno? Y bendigo tu nombre por quien eres tú. Qué rico poder adorar a Dios con los santos de Jehová, con toda la gente que se ha dado cita hoy aquí.
1: ¿Cuántos creen que el fuego de Dios puede arder en esa República Dominicana?

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3: Son las 0 horas con 33 minutos.

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1: Es la 1:00 a.m. con 15 minutos.

¿Dónde están los sedientos esta noche? Levanten su mano, por favor. Levanten su mano, Guatemala.

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1: Es la 1 de la mañana, con 31 minutos.
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0: Son las 2 de la mañana en punto.
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cielo dado a los hombres en que podamos ser salvos. Solo en ti, Jesús. Solo en ti, Jesús.

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1: Son las 2 de la mañana, con 18 minutos.

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1: Son las 2 de la mañana, con 35 minutos.

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1: Son las 2 de la mañana, con 46 minutos.

cambias mis lágrimas en danza, me quitas la tristeza y me rodeas de alegría, para que cantes salmos a tu gloria, Señor. 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
1: Son las 3 de la mañana con 18 minutos.

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1: Son las 3 de la mañana, con 35 minutos.

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1: Son las 3 de la mañana, con 45 minutos.

0: 4 de la mañana, 2 minutos.
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Y bienvenidos, amados oyentes, a la programación de este domingo. Por acá les estamos ya acompañando en este 19 de julio. Estamos agradecidos con Dios también, que nos da pues esa oportunidad de estar con ustedes, acompañándoles siempre cada mañana y este día domingo también, esperando que usted goce de la bendición de

Por eso venimos también con un corazón agradecido con Dios, porque Él es bueno con nosotros. Gracias al Señor, estamos respirando, estamos con vida y también estamos exaltando su nombre. A usted le damos la bienvenida también a la programación de este domingo. Y también espero que se quede en nuestra sintonía. Juntos nos gozaremos y también alegraremos en Él. Y también, por supuesto, por acá pues damos inicio a la programación, dándole gracias a Dios primeramente porque Él tiene nuestra vida en sus manos. Y recuerde que siempre que iniciemos cualquier actividad, pues siempre encomendémoslo todo en las manos de Dios, porque Él es quien tiene cuidado de nosotros. Juntos entremos a su presencia, amados hermanos.

como decía el salmista en el Salmo 90, Señor, tú nos has sido refugio de generación en generación. Antes que naciesen los montes y formase la tierra y el mundo, desde el siglo y hasta el siglo, tú eres Dios. Padre, bueno, en el nombre de Jesús nos humillamos delante de tu presencia en esta mañana. Y venimos agradecidos con usted también porque nos da pues un nuevo día de vida. Gracias, Padre Celestial, porque ha tenido cuidado de nosotros. Gracias porque nos ha librado de tentaciones y de peligros. También nos ha suplido todo lo necesario. Gracias porque usted es quien tiene siempre nuestra vida en sus manos. Padre Celestial, no nos damos cuenta, pero usted es el único que siempre está obrando en cada vida. Si estamos respirando, es por su misericordia. Y por eso siempre nos humillamos cada día delante de su presencia, para agradecerle por nuestra vida, por nuestra salud y por todas las bendiciones que siempre nos da. Gracias, papayito lindo, en el nombre de Jesús. Que este día sea un día de victoria, de gozo, de paz, de alegría. Un día en el cual nos gocemos siempre en su presencia, exaltando su nombre con todo nuestro corazón, reconociendo que es usted el dador de la vida. Padre bueno, en el nombre de Jesús también, gracias porque un día nos alcanzó con su gran misericordia. Reconocemos, Padre Celestial, el sacrificio hecho en la cruz del Calvario por nosotros. Sabemos también de que usted vive y permanece para siempre. Gracias, papayito lindo, en el nombre de Jesús. Bendice a todos los oyentes, a cada uno por nombre. Y que sigamos siempre hacia adelante cada día, buscando su presencia, sabiendo que usted no duerme. Usted siempre está pendiente de cada uno de nosotros. Suplico su bendición para cada uno de mis hermanos y también escucha la oración de cada uno y responde a su oración. Gracias, papayito lindo, en el nombre de Jesús. Bendice este medio de comunicación y que sigamos siempre adelante buscando de su presencia, llevando el mensaje de salvación y que muchas almas también sean alcanzadas para la gloria de su nombre. Gracias, te damos en esta linda mañana y que todo sea para la gloria de su nombre. Oramos en el único nombre que es sobre todo nombre, el nombre de Cristo Jesús, nuestro único y suficiente Salvador. Amén.

0: Este es el amor de Dios, que dio su vida para que seamos salvos. Por acá también le acompañamos a ustedes, amados hermanos, en este domingo. También saludamos a hermana Cecilia Chun, también para su esposo, hermano Fermín, para Daniel, gracias por la sintonía también. Seguramente ya viajando para esta vía de Tejutla. Por acá nos acompañamos siempre, amados hermanos, este domingo también, gracias por su sintonía.
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0: Y también pues un saludo especial para el hermano Osvaldo Gómez, a su esposa Débora Paredes, ellos también siempre pendientes cada mañana allá en la ciudad de Denver, en Colorado, Estados Unidos. Dios bendiga, hermano Osvaldo, adelante siempre con Cristo Jesús. Por acá nosotros siempre llevándoles la bendición de Dios cada mañana. Y para usted también que ya está en sintonía, por acá espero su comunicación telefónica. También cuénteme dónde escucha usted la programación. Y si alguna alabanza también de música norteña, de mariachi, de banda, mucho gusto se la incluimos. Se puede comunicar al número telefónico 7760-0166. También, si prefiere, envíe su mensaje también al número 40-86-2666. 4 de la mañana con 14 minutos, por acá también. Escuchemos esta vez alabanza con los hermanos voceros de Cristo, que dice: por una senda

Ya van 43 años de aquel día cuando Dios tuvo misericordia de mí. Y son 43 años bien hermosos que por nada cambiaré. Y estoy bien agradecido con mi Padre Dios, porque en reuniones como estas Dios salvó a papá, a mamá, mis hermanas, mis hermanos, mi familia. ¿Cómo se lo pagaré, mi Dios? Por eso, Padre amado, en el nombre bendito del Señor Jesús, le pido un palacio bien hermoso, Señor, y me lo pone en la mera calle de oro. Sí, Señor, un palacio hermoso, pero que sea para Fidel Ibarra, el joven que me habló de Cristo. Sí, Señor.

siempre nos acompañamos cada mañana, amados hermanos, también para que nosotros llevándole la bendición de Dios en este domingo. Y te agradezco la comunicación de hermano Darío Ventura en los Cerezos. Gracias por la sintonía también para su esposa Lidia de Ventura, siempre escuchando en los Cerezos. Hermana Anita Mejía también en el caserío Belén Cancela.

0: qué bella alabanza escuchamos, no puedo comprender. Saludos, hermana Anita Mejía, escuchando allá en Cacería Belén Canceles, San Miguel de Tabocán, juntamente con su hijo Odilio. Para llenarnos de gozo. Y también ella saluda a su nietecita Livni Yulisa. Estuvo cumpliendo años ayer 18 allá en Norte Carolina, Estados Unidos. Esperamos que lo haya pasado muy feliz Livni. Le felicitamos a hermana Anita porque próximamente estará de cumpleaños. Dios lo siga protegiendo, guardando siempre y adelante siempre en la obra de Dios, hermana Anita Mejía.
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0: También recibe la comunicación de hermano Felipe Romero allá en Aldea La Victoria, San Juan Xuncalco. A su esposa y a la familia también, gracias por la sintonía, siempre pendientes allá en la Aldea La Victoria, hermano Felipe Romero y su familia.
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0: Y es que, amados hermanos, no importa cuántos obstáculos encuentres, porque Dios siempre abrirá el camino. Tenemos a un Dios maravilloso que siempre está con nosotros, que nunca nos deja, que siempre está pendiente de nuestra vida. Sigamos siempre adelante buscando su presencia. Es cierto que habrán luchas, pruebas, momentos difíciles, pero confiemos en Dios. Él ha vencido al mundo. Seguimos siempre hacia adelante buscando su presencia cada día. Y por acá escuchemos esta alabanza también cuando ya pasan 29 minutos de las 4 de la mañana.

0: 4 de la mañana, 4 horas con 38 minutos. Y también por acá les saludamos a hermano Adolfo Gómez, allá en San Miguel, Izahuacán. Gracias por la sintonía, hermano Adolfo Gómez. También su madrecita, Juana Díaz. Siempre pendientes allá en San Miguel, Izahuacán.
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0: También un saludo especial para el hermano Evaristo Castañón, a su esposa Anabel y Díaz, y ellos escuchando allá en Loma Linda de San José Ojetenam. Dios lo bendiga, hermano Evaristo. También para su familia, la familia Castañón, allá en Izmulcá. Ellos siempre escuchando por allá en Loma Linda de San José Ojetenam. Le deseamos también pues una bendecida mañana.
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0: Hermano Arián Roblero también escucha allá en caserío Las Flores de Paulaj de San José Ojetenam. Dios bendiga a la familia Roblero. Ten gracias por la sintonía, amados hermanos. Y para usted también que va viajando, por acá les acompañamos en este domingo, agradeciéndole a Dios también que nos da pues un día nuevo, un día de bendición, un día en el cual seguimos exaltando su nombre. Ahí también recuerden, amados hermanos, que en los momentos en los que nos sentimos perdidos, son momentos en los que nuestra confianza en Cristo no debe fallar. Sigamos buscando su presencia siempre, sigamos siempre cantando su nombre cada día, porque Él es fiel con su pueblo. Escuchemos también a los hermanos Méndez de México. Saludos también para el hermano Felipe Romero y su familia allá en Aldea La Victoria de San Juan Ostuncalco.

0: 4:47. Por aquí también les saludamos a mis hermanos allá en Antigua Tutuapa, hermano Augusto Vázquez, también para su esposa Mauricia Vázquez.
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0: A su nuera también, Emileni Mejía, gracias por la sintonía. A sus nietos, Joab y Ariane, gracias por la sintonía, escuchando siempre allá en Antigua Tutuapa. Les deseamos un bendecido domingo también. Y gracias por la comunicación.
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0: Gracias por la sintonía, vamos hermanos allá en Antigua Tutuapa. Augusto Vázquez, también para su esposa Mauricia Vázquez. Su era Marlene Mejía, también para sus nietos Joab y Ariani. Les deseamos un bendecido domingo, gracias por la sintonía en Antigua Tutuapa.
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0: En Tutuapa saludamos a César Nolasco, a su familia también escuchándonos allá en Antigua Tutuapa.
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0: Estoy escuchando cada mañana en Quequesiguan, hermano Jaime Alvarado, también para su familia.
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0: bendiga, hermano Jaime, también para la familia Alvarado García, escuchando siempre cada mañana en Quequesiguan de Zipacapa.
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0: Caserío Choltanán de San Miguel, también hermano Julio Landelino González. Hermano Julio, su esposa, la familia también. Escuchando cada mañana allá en Caserío Choltanán.
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0: También le acompañamos a usted que va viajando. Gracias por la sintonía, amados hermanos. Nosotros siempre agradecidos con Dios que nos da pues un día nuevo, un día en el cual seguimos glorificando su nombre.
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0: Y también recuerde que en los momentos en los que nos sentimos perdidos, son los momentos en los que nuestra confianza en Cristo no puede fallar. Sigamos siempre buscando su presencia, sigamos siempre alabando su nombre cada día. Pues ya pasan 52 minutos, 4 de la mañana con 52 minutos.

0: Hoy acompañamos a mis hermanos de la pollería Don Nayo. Hermano Nayo, pues ellos también escuchando cada mañana allá en salida a Villanueva, en la zona 2 de esta vía de Tejutla. Deseamos también pues un bendecido domingo. Adelante siempre con Cristo Jesús. Acá nosotros acompañándoles siempre cada día.
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0: Y siempre hablando de la palabra de Dios, amados hermanos, la historia de Éxodo, el libro de Éxodo, el segundo libro de la Biblia. Fíjese que la historia de Éxodo comienza con los israelitas esclavizados en Egipto. Dios elige a Moisés para liberarlos y ordena también al faraón que los libere. Pero como el faraón se niega, Dios envía 10 plagas devastadoras sobre Egipto, incluyendo la transformación del agua en sangre, una invasión de langostas y la muerte también de los primogénitos egipcios. Después de la última plaga, el faraón finalmente permite que el pueblo se marche. Los israelitas parten, pero el faraón cambia de idea y los persigue. Dios abre el mar rojo para que el pueblo lo cruce y luego cierre también las aguas sobre los soldados egipcios. En el desierto también los alimenta a los israelitas con maná y agua milagrosa, demostrando también su cuidado sobre ellos. Escuchemos ahora a los hermanos Alvarado de México. Saludos, hermano Jaime Alvarado en Quiquisihuán, Zipacapa. 5:01, 5:01 y por acá iniciamos también la segunda hora de labores de este domingo.

También por acá le acompañamos a hermano Apolonio de León, allá escuchando a San Miguel. Gracias por la sintonía, hermano Apolonio, a la familia también. Escuchando siempre cada mañana allá en San Miguel, Izahuacán, en el especial de San Miguel, hermano Apolonio.

siempre hablándole del libro de Éxodo. Al menos se habla Éxodo que en el monte de Sinaí Dios le entrega a Moisés los 10 mandamientos, un conjunto de leyes para guiar la vida del pueblo. También da instrucciones para construcción del tabernáculo, un lugar de adoración. A pesar de todos los milagros, los israelitas muestran debilidad al hacer un becerro de oro para adorar. Desobedeciendo a Dios, Moisés intercede también por ellos y Dios continúa guiando al pueblo. Es que hasta el día de hoy también vemos cómo las personas se van atrás de cosas que no son de Dios, que solamente están adorando cosas que son abominación delante del Señor. Esperamos también que un día Dios quite esa ceguera espiritual, así como se la ha quitado a muchos, se la quitó a mí también. Ahora adoramos a Dios en espíritu y en verdad, porque pues eso no es bendición, es pecado delante de Dios. Estar adorando, siguiendo cosas, haciendo bultos que pues no son Dios. Y posiblemente se le pone otro nombre, quizás venerar, pero es adorar siempre. Por acá pues esperamos que ustedes gocen la bendición de Dios y juntos sigamos también adelante buscando la presencia de Dios, leyendo su palabra y también poniendo en práctica sus mandamientos en nuestra vida. Es que qué lindo es adorar el nombre de Dios en espíritu y en verdad. Por acá nos gozamos de su presencia. También a ustedes les deseamos pues una bendecida mañana en este 19 de julio. Ya pasan 10 minutos de las 5 de la mañana con 10 minutos. Y por acá pues seguimos llevándole más alabanza de bendición alegremente en este domingo.

0: 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Dice
1: que las principales elecciones de Éxodo incluyen la felicidad de Dios, la importancia también de la obediencia y la liberación espiritual. El libro muestra que Dios cuida, provee y desea una relación cercana con su pueblo. Éxodo también enseña que, así como Dios liberó a los israelitas de la esclavitud, también puede liberarnos de las dificultades y guiarnos hacia una vida mejor. Pero siempre busquemos de su presencia, amados hermanos, amigos también. Es importante que también pues se le adore a Cristo en espíritu y en verdad. Recuerde que Él dio su vida para que seamos salvos y también Él dejó su palabra para que leamosla y también pongamos en práctica nuestra vida. Seguimos acompañándoles en este domingo, siempre exaltando el nombre de Jesucristo, el único nombre, sobre todo nombre en el cual hay salvación. Por acá espero que ustedes gocen de la bendición de Dios y también que cada alabanza sea de edificación espiritual. Les saludamos, hermano Pedrito, escuchando ya en Calapté, Chihuahua. Gracias por la sintonía, hermano Pedrito, y también para su esposa. Deseamos un bendecido domingo. 5:17 a.m.

0: También por acá les saludamos a usted que cumple años en este mes de julio. Saludos y bendiciones, amados cumpleañeros, que la pasen muy feliz también. Que Dios les siga regalando más años de vida. Por acá, pues, el saludo especial para la hermana Anita Mejía. Estará cumpliendo años el próximo 26 de este mes de julio. Y escucha siempre por allá en Caserío Belén Cancela de San Miguel Iztahuacán.
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0: Pues le deseamos anticipadamente feliz cumpleaños a hermana Anita Mejía.
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0: Y también, pues, ella saluda a su nietecita Livni Yulisa Velázquez, que también estuvo cumpliendo años el día de ayer. Esperamos también que lo haya pasado muy feliz.
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0: escucha allá en Norte Carolina, Estados Unidos, en la ciudad de Lumberton. Gracias también a la sintonía de Livni Yulisa. Espero también que haya pasado muy feliz su cumpleaños. Y también recibe el saludo especial de su abuelita Anita Mejía. También saludamos a su padrecito. Gracias por la sintonía, hermanos, allá en Lumberton, Norte Carolina, Estados Unidos. Y pues en especial saludamos a Livni Yulisa Velázquez, que estuvo cumpliendo años ayer, 18 de este mes de julio. Y también le felicitamos a hermana Anita Mejía, Dios la bendiga también. Adelante en la obra de Dios, ella también cumple años el próximo 26 de este mes de julio. Deseamos felicidades, hermana Anita Mejía. Y para usted también que está de cumpleaños, felicidades y bendiciones. Que la pase muy feliz y también que cumpla, pues, muchos años más de vida.

0: leyendo, amados hermanos, con el libro de Éxodo. Éxodo capítulo 1, del versículo 5 al 12, habla de las 10 plagas y la Pascua. Moisés y Aarón piden también la liberación de Israel, pero el faraón se niega. Dios envía 10 plagas devastadoras para mostrar su poder. Algunas de ellas fueron el agua convertida en sangre, la plaga de las ranas, las langostas y la muerte de los primogénitos egipcios. La última plaga también instituye la Pascua, cuando Dios perdona a los primogénitos de los israelitas. Finalmente, también el faraón deja ir al pueblo. Este pasaje enseña que Dios es soberano sobre los gobernantes y también libera a su pueblo por medio del sacrificio y la obediencia.
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0: Y sigamos adelante, hermanos, siempre buscando a Jesús. Esta bella alabanza dice: firmes y adelante.

0: supuesto, así es, siempre amados hermanos, siempre firme hacia adelante, con Cristo Jesús.
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0: Y también pues los versículos 13 al 18 de Éxodo, cuando cruce el Mar Rojo y también atraviesa en el desierto. Fíjate que los israelitas parten, pero el faraón los persigue. Dios abre el Mar Rojo para que ellos crucen y ahoga a los egipcios. En el desierto también el pueblo murmura, pero Dios les da maná, agua de la roca y protección. Moisés recibe ayuda de Jetro, su suegro, para organizar también el liderazgo. Estos capítulos también muestran que Dios provee, guía y también protege a quienes confían en Él, incluso en tiempos difíciles, y que la gratitud y la fe son fundamentales para caminar siempre con Dios.
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0: 5 de la mañana con 36 minutos, 5 horas con 36 minutos.

0: También desde acá les saludamos a Amanda María Gilberta Jiguan, que es Luciano Caserío, San José de la Frontera de Comitancillo. Yo les digo a Amanda María, también para la familia Jiguan, siempre pendientes allá en Caserío, San José de la Frontera de Comitancillo. Les deseamos también un bendecido domingo.
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0: Y siempre continuando en Éxodo 19 al 24, pues los 10 mandamientos, también la alianza con Dios. Fíjense que en el monte Sinaí también Dios se revela e instituye una alianza con Israel, dándoles los 10 mandamientos y otras leyes sobre la justicia y la adoración. El pueblo acepta obedecer. Esta parte muestra también que Dios desea una relación con su pueblo basada en la obediencia y la santidad. Los 10 mandamientos enseñan principios morales y espirituales que moldean la vida de los creyentes. La alianza refuerza la necesidad de ser fieles a Dios y a su propósito también.
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0: 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Y por supuesto el tiempo sigue avanzando, ya pasan 42 minutos. 5 de la mañana con 42 minutos.

0: 5:45. Hoy le acompañamos a Amanda María y Ferreira Higuan. Gracias por la sintonía. Allá en Caserío San José de la Frontera.
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0: También continuando con Éxodo. El 32 al 34 también habla del becerro de oro y también la intercesión de Moisés. Fíjense que mientras Moisés está en el monte, el pueblo construye un becerro de oro y lo adora. Dios se enoja, pero Moisés intercede por el pueblo. Dios perdona, pero hay consecuencias. Moisés pide ver también la gloria de Dios y él se revela de forma especial. Esta parte enseña también sobre los peligros de la idolatría, la necesidad del arrepentimiento y el poder de la intercesión. También muestra que Dios es misericordioso, pero desea también un pueblo fiel y consagrado. Por eso, amados oyentes, es importante también leer la palabra de Dios, porque nos está hablando del becerro, de cómo Dios también se aparta del camino del Señor y se va por su propio camino, adorando cosas que son abominación delante del Señor. Porque recuerde que a Dios se le adora solamente en espíritu y en verdad. Por acá siempre les instruimos a ustedes para que lean la palabra de Dios, porque un día así también Dios nos alcanzó con su gran misericordia y aquí estamos adorándole en espíritu y en verdad. Y seguramente usted también lo puede hacer, amado oyente.
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0: Escuchamos también ahora esta bella alabanza cuando ya pasan 47 minutos de las 5 de la mañana.

0: continuando con el libro de Job, amados hermanos, Éxodos 35 al 40. Dios da instrucciones para la construcción del tabernáculo, un lugar de adoración donde habitará su presencia. Los israelitas donan materiales y trabajan también con dedicación. La gloria de Dios se llena el tabernáculo. Esto muestra la importancia de la adoración y la obediencia, destacando que Dios desea estar en medio de su pueblo. La construcción del tabernáculo enseña que servir a Dios exige compromiso y también que su presencia transforma las vidas. Por supuesto que así es, amados hermanos, sigamos adelante, sirve buscando del Señor. También la invitación para ustedes, amigos, para que también pronto hagan su inscripción. Recuerde que a Dios se le adora en espíritu y en verdad. Por lo tanto, siempre la invitación para que usted haga su decisión. Recuerde que el Señor está siempre con los brazos abiertos para recibirle. Solamente usted pues haga su decisión. Recuerde que la palabra de Dios dice que con el corazón se cree para justicia, con la boca se confiesa para salvación.
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0: Por acá le saludamos a hermano William Vamaca allá en Atlanta. Gracias por la sintonía. Adelante siempre, hermano William. Gracias por siempre estar pendiente de la programación y también de Stereo Shaddai. Saludos a su familia, que la pase muy feliz también este domingo y alistándose para también las actividades en la iglesia. Por acá nosotros agradecidos con Dios también, pues pronto el Señor está restableciendo mi salud nuevamente. Y gracias damos al Señor porque Él siempre cuida de sus hijos. Por acá también estoy llegando al final de la programación de este domingo 19 de julio. Gracias a ustedes, amados hermanos, por su sintonía. Y si Dios lo permite, hasta mañana. Por hoy, que la pase muy feliz y siga siempre en sintonía de Stereo Shaddai. 5 de la mañana con 57 minutos.

0: En Estéreo Shaddai, 6 de la mañana en punto.
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Y por acá les acompañamos, amados oyentes, en esta mañana del domingo. Gracias damos a Dios y a usted también por su sintonía. Esperamos que la pase muy feliz también y que se quede en nuestra sintonía en este domingo. Estaremos llevándole alabanza de bendición también, consejo de la palabra de Dios. Le saludamos a Juanito y a Nehemías que sintonizan en La Gomera, Santa Rosa, San Lorenzo. Dios le bendiga, hermana Débora Gómez, la familia Gómez también siempre pendientes allá en La Gomera. También por acá espero su comunicación telefónica. Cuénteme también dónde escucha usted la programación. Recuerde que se puede comunicar al número 7760-0166. O también, si prefiere, pues me envíe su mensaje al 40-86-2666. Para mí es de bendición recibir su comunicación. ¿Sabe dónde usted nos sintoniza esta mañana? Pues por acá damos inicio a la programación cuando ya pasan 5 minutos. 5 pasan de las 7 horas. Y escuchemos también esta bella alabanza.

0: Jesucristo es bueno con nosotros, amados hermanos, se los sigue dando bendición y también para que les acompañemos a ustedes en este domingo.
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0: También bendecimos la vida, hermano Pedro Ventura, allá en Estados Unidos, en Pensilvania, en tienda Despensa Guatelinda, y nos escucha, hermano Pedro Ventura. Dios le bendiga también a quienes están comprando.
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0: Deseamos un bendecido domingo también.
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0: Y también recuerden, amados hermanos, que los momentos en los que nos sentimos perdidos, fíjense que son los momentos en los que nuestra confianza en Cristo no puede fallar. Sigamos confiando en Él, sigamos siempre exaltando su nombre. Estamos glorificándole con todo nuestro corazón.
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0: Por acá les acompañamos alegremente en este domingo. Ya pasan 10 minutos, 10 pasan de las 7 de la mañana.

acá le saludamos a hermano Noé, escuchando ya en Atlanta, en Estados Unidos. Dios lo bendiga, hermano Noé, gracias por la sintonía también. Deseamos un bendecido domingo, gracias por estar siempre pendiente allá en Atlanta, en Estados Unidos. Y también a la familia allá en Tierra Blanca de Concepción Tutuapa. También escuchando a todo volumen, hermano Pedro Ventura. Dios lo bendiga también, gracias por la sintonía, hermano Pedro Ventura. Allá en despensa de tienda Guatelinda. Ahí nos escucha, hermano Pedro Ventura. Dios lo bendiga también en este domingo. Y por acá disfrutando de un sol radiante, un día maravilloso por acá en la Villa Tejutla. Un cielo azul que Dios nos está regalando en este 19 del mes de julio. Ay, por supuesto, recuerde que si somos débiles en nuestra comunión con Dios, seremos débiles en todo. Pidámosle a Dios la fortaleza que necesitamos cada día y sigamos adelante siempre buscando de su presencia. 7 de la mañana con 26 minutos.

siempre diciéndole al Señor, amados hermanos, hazme oír por la mañana tu misericordia, porque en ti he confiado. Hazme saber el camino por donde ande, porque a ti elevo mi alma. Así dice el Salmo 143, versículo 8. Y nuestro deseo también que usted siga pasándola muy feliz en este hermoso domingo. Después de que estamos viviendo 19 días del mes de julio, y el tiempo sigue avanzando, también nuestra vida se va. Por eso aprovechemos siempre al máximo el tiempo, cantando el nombre de Jesús cada día. Y

saludamos a hermano Noé Nolasco, allá escuchando en Atlanta, Georgia, en Estados Unidos. La hora, pero siempre escuchando. Dios lo bendiga, hermano Noé. También de igual manera para hermano Pedro Ventura, también gracias por la sintonía. 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

Para usted también, que estoy en sintonía, le deseamos un bendecido domingo. Y por acá le dejamos con más alabanza también de bendición. Ya pasan 39 minutos, 7 horas, 39 minutos.

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enfermedades y sufrió nuestros dolores. Nosotros le tuvimos por azotado, por herido de Dios y abatido. Mas Él herido fue por nuestras rebeliones, molido por nuestros pecados. El castigo de nuestra paz fue sobre Él, y por su llaga fuimos nosotros curados.

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¿Cuántos adoramos al Señor? ¿Cuántos amamos al Señor? Amén. Denle la gloria esta tarde con sus palmas al Rey de Reyes. Exalte al que vive por siempre. Hoy damos

tarde rendimos alabanza, rendimos honor a ti, Señor. No hay nadie como tú, Padre. Tú eres grande, tú eres bueno, tú eres majestuoso, eres misericordioso con nosotros. Gracias, Padre. Honramos tu nombre en esta tarde. Aleluya. Sean bienvenidos a Ministerio Bethesda. Esta es su casa. Sean bienvenidas las personas que nos visitan por primera vez. Me parece aquí al lado derecho ver a una familia entrar de este lado. No sé si pueden ponerse de pie. Ya bienvenido por la parte de atrás.

miro bien por atrás, allá. No sé si han venido algunas veces. Ah, bueno, qué bueno, qué bendición. Ya necesito un par de lentes.

podamos efectuar un saludo con algunas dos o tres personas. Nuestro hermano Luis, que nos visita nuevamente, sea bienvenido, mi hermano. Que Dios lo bendiga. Puede estrecharle la mano a una o dos personas que tiene cerca, por favor. Dele la bienvenida. Dígale qué bueno que vino a la iglesia. Qué bendición saludarle o saludarla. Amén.

vamos a dejar el tiempo y el privilegio para que podamos todos ofrendar y traer nuestras ofrendas al altar. Nuestra vida y todo lo que nosotros tenemos, amados hermanos, le pertenece al Señor. Y el ofrendar y el entregar primicias, el entregar diezmos, es un reflejo, como hemos estado estudiando, es un reflejo de la fe que nosotros tenemos en el Señor. Como principio, si el Señor pone en su corazón depositar sus ofrendas, este es el momento para que usted pueda venir y acercarse. Amén. Nos vamos a poner de pie si así es. Vamos a darle gracias al Señor por lo que Él nos ha permitido traer a la casa del Señor.

Vamos a ponernos de pie, agradecerle al Señor por estas ofrendas. Oremos. Gracias, Señor, por la provisión que has dado a este ministerio, a esta casa. Bendecimos, Señor, esas fuentes de trabajo y esa fe que nuestros hermanos tienen, porque también nosotros te agradamos, Señor, con todas nuestras fuerzas y con el fruto de nuestros bienes, de los bienes que tú has permitido que estén en nuestras manos. Padre lindo, de todo corazón en esta tarde pido que tú puedas agregar y bendecir a la vida de nuestros hermanos, a sus familias, provisión y de toda cosa que haga falta, en el nombre de Jesús. También pedimos, Señor, que puedas hablar a nuestra vida, a nuestro corazón, porque tu palabra dice la Escritura que es como toda espada de doble filo, que traspasa hasta lo más profundo, Señor. Y porque eso más profundo, Señor, donde solo tu palabra y tú puedes llegar, Señor, es a nuestro corazón, que ninguna persona, ninguna otra cosa puede llegar, Señor, sino solamente tú. Por eso queremos pedirte que nos hables a través de tu palabra en esta hermosa tarde. En el nombre de Jesús oramos y agradecemos. Amén y amén. Puede tomar su lugar. Queremos compartir esta tarde acerca de la unción de José como administrador. Quiero llevarles al libro de Génesis capítulo 41, versículo 25 al 36. Vamos a darle lectura a esto. Y cuando usted lo tenga ya ubicado, puede ponerse de pie y responder con un amén. Y le vamos a dar lectura a la palabra del Señor. Génesis 41, versículo 25 al 36. Leemos la palabra del Señor, que dice de la siguiente manera. La leemos en el nombre del Padre, del Hijo y de su Espíritu Santo. Dice: entonces respondió José a Faraón: el sueño de Faraón es uno mismo. Dios ha mostrado a Faraón lo que va a hacer. Las siete vacas hermosas, 7 años son, y las espigas hermosas son 7 años. El sueño es uno mismo. También las 7 vacas flacas y feas que subían tras ellas son 7 años. Y las 7 espigas menudas y marchitas del viento solano, 7 años serán de hambre. Esto es lo que respondo a Faraón.

tierra de Egipto. Y tras ellos seguirán 7 años de hambre, y toda la abundancia será olvidada en la tierra de Egipto. Y el hambre los consumirá a la tierra, y aquella abundancia no se echará de ver a causa del hambre siguiente, la cual será gravísima. Y el suceder el sueño a Faraón 2 veces significa que la cosa es firme de parte de Dios, y que Dios se apresura a hacerla. Por tanto, provéanse ahora, Faraón, de un varón prudente y sabio, y pónganlo sobre la tierra de Egipto. Haga esto, Faraón, y ponga gobernadores sobre el país, y quinte la tierra de Egipto, y en los 7 años de la abundancia, y junten toda la provisión de estos buenos años que vienen, y recojan el trigo bajo la mano de Faraón para mantenimiento de las ciudades, y guarden, y esté aquella provisión en depósito para el país, para los 7 años de hambre que habrá en la tierra de Egipto, y el país no perecerá de hambre. Puede tomar su lugar.

faraón, existe no solamente una condición económica, no existe solamente dinero de por medio, existen principios espirituales importantes. Y estos principios espirituales producen un fruto en todas las áreas de nuestra vida. Para esto, amados hermanos, vemos que la historia de José fue una historia llena de muchos fracasos posiblemente, o de atrocidades. José fue vendido por sus hermanos, fue metido en una cisterna, en un hoyo, y posteriormente fue vendido como esclavo. Después, José fue atrapado injustamente, acusado por la esposa de Potifar, y fue encarcelado injustamente. Posteriormente, el faraón escuchó de la fama de este hombre que podía interpretar los sueños. Y esos sueños que faraón tenía eran sueños que lo inquietaban.

Por lo tanto, Faraón recurrió a José y le dijo: he escuchado de tu fama, sé que tú interpretas sueños. Amados hermanos, cuando nos ponemos a pensar en la dimensión de las cosas que José vivió, primeramente nos damos cuenta que su padre, el padre de José, ¿quién era el padre de José? Era Jacob. Dice la escritura que Jacob amaba profundamente a José, y eso despertó odio, envidia de parte de sus hermanos. Me imagino también José compartiendo esos sueños con sus hermanos, y sus hermanos viéndolo con unos ojos de: este niño es un niño consentido, él no sabe nada de la vida, él no sabe nada del trabajo, y él busca grandezas, aspira a grandezas, y nosotros nos matamos trabajando día a día, noche tras noche, sufriendo sol, sufriendo hambre, sufriendo sueño, y nosotros no hemos prosperado, y eso es que trabajamos.

algunos casos eso es posible. Pero en esos casos hay un estudio que dice que las personas que hacen negocios ilícitos, por lo general, el disfrute o el gozo de ese tiempo

Pero amén. Gracias, hermanos. Imagino que es una

hay una bendición de parte de Dios, esas bendiciones, esas añadiduras, vienen a dar un fruto apacible, un fruto agradable delante de los ojos del Señor. Yo creo que el Señor ha bendecido a muchos de nosotros, de los que estamos acá. Y vamos a hablar también, quiero que vayamos al libro de Segunda de Corintios, capítulo 9, versículo 6.

dice que si usted siembra papas, no espere recoger frijoles. Si usted siembra maíz, no espere recoger café, porque no es así. Y esto es acerca de la siembra y de la cosecha. Pero esto digo, 2 Corintios 9:6. El que siembra escasamente, también segará escasamente. Y el que siembra generosamente, generosamente también segará. En Génesis 41, versículo 34, dice: haga esto Faraón y ponga gobernadores sobre el país y quinte la tierra de Egipto en los 7 años de abundancia. José no solamente en este contexto no solamente habló de cosechar, sino también habló de guardar, quintar la tierra, administrarla de una manera en que pueda ser preparado para el futuro. Y cuando leemos la historia, si usted puede leer a partir del capítulo 35,

indebidas. Y aquí nos damos cuenta que la mala administración de las cosas o el querer acelerar cosas viene y también trae consecuencias, malas consecuencias. ¿Qué fue lo que hizo Jacob? Jacob trató de robar la primogenitura, se robó la primogenitura de su hermano Esaú. Pero ¿cuál fue la consecuencia de eso? De querer robarse la primogenitura. Estuvo huyendo de su hermano por 20 años. Tal vez muchos de nosotros queremos obtener una gran bendición, pero queremos hacerlo de manera equivocada. Y cuando hacemos las cosas de manera equivocada, no vamos a disfrutar de las cosas porque no vienen de parte de Dios. ¿Acaso Dios bendice la avaricia? ¿Acaso Dios bendice el robo? Todo lo contrario. ¿Qué dice el libro de Éxodo, capítulo 20, acerca de los mandamientos? Dice: no robarás, ¿verdad? No matarás, entre otros. Pero, amados hermanos, hacer las cosas bien es algo que nos va a ahorrar muchos problemas. Hacer las cosas de manera correcta nos va a bendecir, y es esa bendición que enriquece y no añade tristeza.

acerca de las finanzas. Cuando alguien se considera rico, se considera que una persona tiene todo lo que necesita y un poquito más. ¿Usted cree que usted es rico, hermano? ¿Cuántos ricos hay acá? Yo me considero rico, hermanos, porque puedo tener lo que necesito y hasta un poquito más, que a veces podemos compartir. Ahora, hablando de el contexto en el que estaba también Jacob, si ustedes se acuerdan, Jacob se robó la primogenitura de su hermano, pero después él también lo que sembró lo estaba cosechando. ¿Con quién? Con su suegro, porque su suegro dice que se aprovechaba de él, se aprovechaba del trabajo que él hacía. Usted posiblemente conoce la historia, pero llega un tiempo donde José dijo: esto se acabó, voy a tomar una decisión distinta, voy a tomar una decisión diferente y voy a hacer las cosas bien. José se puso las pilas y le pidió al Señor que le diera, que lo bendijera. ¿Y sabe qué pasó? Y así pasó. Dice que el ganado, las crías de las ovejas y de todo lo que él estaba cuidando, creció grandemente, y una noche salió y se fue sin decirle nada a su suegro, porque él sabía que su suegro iba a ir detrás de él por la bendición que tenía. Pero aquí viene lo siguiente que hizo Jacob. Lo que hizo Jacob fue de ir a hacer las paces con su hermano.

a buscar a su hermano y le dijo: hermano, te traigo ofrendas, te traigo una ofrenda de tantos camellos, de tantas vacas y de tantas ovejas para que tú puedas perdonarme. Pero obviamente él fue estratégico, fue mandando a mensajeros primero. Viene su hermano Jacob a buscarle y le trae esto. Viene su hermano Jacob y ya cuando se encuentra, la cosa no fue como él pensaba. Él pensó: de repente mi hermano me va a matar, de repente mi hermano me va a cortar la cabeza por lo que yo le hice. ¿Y qué pasó? Jacob y su hermano Esaú se reconciliaron y se abrazaron. Tal vez hay cuestiones que están pendientes entre nosotros como familia. De repente no hace falta llevar algún presente, algo de valor, algo de aprecio, para poder honrar a una persona a la que nosotros le hemos fallado. Y no es porque la persona lo necesite, sino que eso habla de nosotros, de que nosotros hemos entendido de que la honra no requiere de una necesidad. Ahora, teniendo eso en cuenta, ese principio importante acerca de la honra, nos damos cuenta de la sabiduría que Dios le dio a José. Ahora, ¿qué dicen ustedes? ¿Será que el problema es el momento en el que estamos viviendo? ¿Será que ese es el problema? No, el problema muchas veces, amados hermanos, es los ojos con los que estamos viendo las situaciones, los zapatos que nos ponemos para poder afrontar las situaciones. Porque las temporadas buenas van a venir, las temporadas malas también a veces vienen. Han habido momentos, hermanos amados, donde muchos de nosotros hemos experimentado que por proyectos, que por cosas que hemos querido emprender, a veces nos quedamos sin nada y decimos: ¿y ahora de dónde? Pero Dios siempre ha sido fiel. Pero también la palabra nos llama a que nosotros seamos sabios, a tomar buenas decisiones. En Génesis 41, 29 al 30 dice José: he aquí, vienen 7 años de gran abundancia en toda la tierra, y tras ellos seguirán 7 años ¿de qué? De hambre. Y toda la abundancia será olvidada en la tierra de Egipto, y el hambre consumirá la tierra. Amados hermanos, ¿cuántos de nosotros, cuando han habido vacas gordas, venimos y decimos: ah, ahorita tengo pisto,

Y bueno, pasa un tiempo y se da cuenta que el carro de repente se quedó, quebró, ya no funcionó, se le fundió el motor. Y usted dice, ah, bueno, y ahora ya yo ya me acostumbré a andar en buen carro, voy a ver de comprarme otro. Y posteriormente viene y vende la casa donde vive y dice, ah, yo prefiero andar en carro, de todos modos me voy a ir a rentar y da lo mismo. Y de repente se encuentra que se queda sin trabajo, se queda sin todas las cosas, y la abundancia que tenía y de las cosas que tenía se queda sin nada. ¿Por qué? Por una mala administración. Muchos de nosotros, cuando tenemos, a veces no administramos de manera correcta. Usamos para gastar, usamos para disfrutar, usamos para, ¿verdad?, pasar el tiempo calidad con la familia. Ahora, amados hermanos, cuando hay vacas gordas, algo que viene a nuestra mente cuando hablamos de vacas gordas es abundancia. Pero cuando hablamos de vacas flacas, las vacas flacas es el momento donde todos se andan tronando los dedos y diciendo, ¿qué va a pasar? Génesis 47, un poquito más adelante de donde estamos hablando.

dice, no había pan en toda la tierra. Ahora vamos al contexto de esos tiempos. Era conocida toda la tierra, se conocía toda la tierra como el área que nosotros conocemos como Europa, Asia y muchas partes de África. Eso era lo que se conocía que estaba poblado en ese tiempo. Entonces yo creo que también la palabra está diciendo que no solo en Egipto y en esas regiones, sino en toda la tierra o en muchas otras regiones. Y dice, no había pan en toda la tierra y el hambre era muy grave, por lo que desfalleció de hambre la tierra de Egipto y la tierra de Canaán. Y recogió José todo el dinero que había en la tierra de Egipto y en la tierra de Canaán por los alimentos que de él compraban. Y metió José el dinero en casa de Faraón. Acabado el dinero de la tierra de Egipto y de la tierra de Canaán, vino todo Egipto a José diciendo, danos pan porque moriremos delante de ti por haberse acabado el dinero. Y José dijo, dad vuestros ganados y yo os daré vuestros ganados, por vuestros ganados si se ha acabado el dinero. Y ellos trajeron sus ganados a José y José les dio alimentos por caballos y por el ganado de las ovejas y por el ganado de las vacas y por asnos, y les sustentó de pan por todos sus ganados aquel año. Acabado aquel año, vinieron el segundo año y le dijeron, no encubrimos a nuestro señor de que el dinero ciertamente se ha acabado. También el ganado es ya de nuestro señor. Nada ha quedado delante de nuestro señor sino nuestros cuerpos y nuestra tierra. ¿Por qué moriremos delante de tus ojos así nosotros como nuestra tierra? Cómpranos a nosotros y a nuestra tierra por pan y seremos nosotros y nuestra tierra siervos de Faraón, y danos semilla para que vivamos y no muramos y no sea asolada la tierra. ¿Por qué moriremos delante de tus ojos asolada la tierra? Versículo 20. Entonces compró José toda la tierra de Egipto para Faraón, pues los egipcios vendieron cada uno sus tierras, porque se agravó el hambre sobre ellos y la tierra vino a ser de Faraón. Podemos seguir leyendo más acerca de cómo se desarrolló esta gran hambruna en Egipto, pero nos damos cuenta de algo importante.

Pero podemos decir, amados hermanos, que estas estrategias y estos recursos que Dios le dio a José para que los administrara fueron recursos que fueron de bendición para el pueblo de Israel. ¿Y qué viene a nuestra mente? ¿Qué enseñanza nosotros podemos obtener de esto? Alguien puede decir, yo no tengo nada, pero yo tengo las ideas. Hay personas que tienen muy buenas ideas, pero no tienen la plata. Dicen, si yo tuviera 3 millones en mis manos, ay, yo ahorita hago negocios y hago un montón de cosas. Pero ¿por qué no viene usted que tiene esas grandes ideas con un inversionista y le da esas ideas y esas ideas que generen más? Algunos tienen la mentalidad de que no, ¿para qué le voy a dar esas ideas a esta persona? No, para que se haga rico. ¿Y yo qué voy a ganar? No, mejor no. Algo importante, un principio, es de que las crisis no son iguales para todos, ¿sí? Todo depende también de la posición espiritual en la que estemos y de la administración con la que lleguemos a manejar, o con esa administración con la que nosotros gestionemos los recursos que tenemos. Amados hermanos, tenemos que aprender a darle dirección a los recursos que Dios nos da. Dice el libro de Santiago que aquel que esté falto de sabiduría